dije, Cristo no lo entrega. Pero todos muy bien que Cristo no se